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2: Que Manitú ilumine hogares, corazones, la bendición de Taitica Dios para todos mis guerreros y guerreras que a través del programa nos dejan llegar a las maloquitas en este viernes. 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Vamos a mirar huesito del Cuzumbo. 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Deme su nombre.
3: Minerva.
2: Gracias, Minerva. ¿De dónde se está comunicando?
3: Calama.
2: Calama, gracias, norte lindo de Chile. Atenta, hermana mía, a las visitas, a la consulta. Yo le voy a mirar huesito primero que todo. Dame la fecha de nacimiento, madre mía. Sí, señora. 28 de febrero. Ponga la mente, la corazón, lo que le está preocupando, lo que quiere saber. Y escúcheme con mucha atención. No vaya a poner altavoz. Guachichamura. Inca Maita Capira Guarella. Mira, madrecita mía, lo que me está diciendo, problemas de la Cuzumba. Su salud se está decayendo bastante. Está bastante enfermita. Está bastante decaída a la vista, al cerebro, a los huesos, enfermedades en el hogar. Espíritus de enfermedad. No solo usted, su compañerito, su parejita también se encuentra enfermo. ¿Cómo llama él?
3: Gerardo.
2: Y es un hombre bueno que tiene a su lado, aunque últimamente han peleado mucho. Últimamente no ha habido paz, no ha habido tranquilidad, pero es un buen hombre que la quiere. Es un hombre que quiere el hogar, que lucha con usted. ¿Cuánto llevan juntos?
3: 40.
2: Es un buen hombre. A veces se llena de rabia, a veces se llena de celos usted. Y a veces piensa que hay otra mujer. ¿Es verdad o es mentira?
3: Es verdad.
2: Pero no, mamá linda. No vaya a perder ese hogar, porque es que lo que realmente que desean es que usted acabe esa familia. ¿Correcto? Allá es donde está el problema de todos sus males. Usted tiene problemas al hueso. Tiene problemas al corazón. Sí. Usted está sufriendo con daños, males, enfermedad que trae dolor. ¿Es así o no es así?
3: Sí.
2: y esa enfermedad necesita hasta de operación. Entonces, usted tiene que preocuparse primero por su salud. Segundo, tiene que traer paz al hogar, porque quieren que usted se aleje de Gerardo, que acabe la unión, y él es un buen hombre, y ustedes han luchado mucho tiempo para separarse ahora. ¿Cuántos hijos tiene?
3: Uno.
2: Dios bendiga, pero ya de estar grande, ¿qué edad tiene su hijo?
3: 30.
2: Dios me le bendiga, mamá linda. Tiene una bonita familia por qué luchar. Siempre el caso es el mismo. Hacen daño donde hay amor, donde hay lucha, donde hay un hijo bonito, donde hay una unión bella. Ahí hacen daño. Ahí es que llama la envidia a hacer maldad. Yo quiero que usted me aliste un vasito con agua. Voy a devolverle el llamado. Si no es en el transcurso del día, mañana le llamo. Estaré ya, pendiente. Pero quiero que ya, cuando la llame y cuando volvamos a hablar, tenga el vaso con agua. Hagamos la oración. Hagamos rezo, palabra de fuerza. Y miremos esta persona mala. Porque aquí hay un envidioso al hogar. Es una misma persona de la familia. Yo quiero darle a comprobar, porque usted es mujer que le gusta ver con sus ojos, ¿verdad?
3: Sí.
2: Le voy a devolver el llamado. Yo le hago una pregunta, hermana Minerva. ¿Ha sido la llamada orientada o me he equivocado en algo?
3: No.
2: ¿Le he hablado con la verdad?
3: Sí.
2: ¿Y usted cree que yo la pueda ayudar?
3: Sí.
2: Un abrazo, señora Minerva. Gracias por haberse comunicado hoy con nosotros. Mi Dios me le bendiga. Hasta pronto.
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0: amiga Doris, escucharame muy bien. Es una mujer fuerte y luchadora, muy trabajadora, como la gente allá de su tierra. Trabajadores que tienen el sueño siempre de salir adelante. Está al lado de un buen hombre. Este huesito me está mostrando una unión que luchan juntos, a la par. Pero él se está quedando un poquito atrás. No por flojo, no porque quiera, es por su salud que se le está quedando atrás también. ¿Cómo llama a su parejita?
1: José.
0: ¿Y qué edad tiene José?
1: 56.
0: Y le veo enfermedades de persona grande. Yo estoy viendo acá a su hogar. Estoy viendo a una mujer decaída de espíritu y muy triste. Y al lado, un hombre enfermo. Pero ustedes dos se quieren mucho, ya han luchado. ¿Cuánto tiempo llevan?
1: 10.
0: 10 años.
1: 10 años.
0: Y hay un amor tan fuerte y hay una energía como si llevaran 30, 40 años. Es buen hombre al lado suyo. Y le voy a decir, mamá linda, que los tienen envidiados, que los tienen amarrados y que están impedidos para salir adelante. Están impedidos.
1: Así es.
0: Han venido para atrás varios tiempo. ¿Cuánto llevan en este país?
1: 15.
0: 15 años.
1: Sí.
0: Y le voy a decir, mamá, que lo que han podido, usted lo que ha podido lograr en los 15 años es poquito. Y lo que han hecho en los 10 años de unión también no compensa tanto esfuerzo, tanta lucha y trabajo.
1: Así es.
0: El dinero se hace sal y agua. El dinero no rinde. La estabilidad laboral y económica no la hay. Y puede que te vaya bien del año 1 o 2 meses y 10 años de austeridad. ¿Es verdad o es mentira lo que le estoy hablando?
1: Es verdad.
0: Aquí hay cosas negativas que tú arrastras del pasado. Desde antes de salir de tus tierras, su suerte se la han malogrado. Usted ha sido una mujer que ha luchado por salir adelante, por tener hogar, familia. Y por su familia es que usted se encuentra viviendo por acá tantos años. ¿Es verdad o es mentira? Así
1: es. Es verdad.
0: ¿Qué hay que hacer, Doris? Mirar de dónde vienen estos daños. Esa gente mala, encomendarla a Dios. Poner un escudo, una barrera de protección y limpiar la mugre que haya. Porque hay que comenzar una nueva vida en el escombro del pasado. Lo que el pasado ha traído son experiencias para un mejor vivir. Y usted, si logra romper estas cadenas negativas que le amarran al fracaso, a la tristeza, va a prosperar al lado de ese hombre bueno. Porque José es un hombre bueno. Tiene un genio fuerte y un poco temperamental, pero es noble de corazón. ¿Es verdad o es mentira?
1: Es verdad.
0: Alísteme un vasito con agua. Le devuelvo el llamado en un rato más. Quiero regalarle el paquete Putumayo y mostrarle con hechos por qué es que le ha ido tan mal. Aquí hay daños que tienes que darte de cuenta. Un abrazo.
1: Perfecto.
0: Gracias por el minuto de su tiempo y por haberme escuchado.
1: Muchas gracias, usted.
0: Bendición.
2: Hola, mi nombre es Marilyn. 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
0: Yo daré la gracia a toda la gente que nos visita, al que nos escucha. Gracias a la personita que nos deja llegar a la casita, a la maloquita. Me sentirá contento y agradecido por

0: oportunidad que Dios nos brinda. 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Le doy gracias a Dios la bendición de llegar a sus casitas, a sus maloquitas, y sigo hablando por la teléfono porque ya el mensaje termina. Las visitas a la consulta. La consulta en nuestras visitas importantes. Allá los veo, mi guerrero. Que Dios bendecirá mi bella familia del alma.
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4: Uyangapa. 21 horas y un minuto.
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1: ¿Qué pasó?
0: Y yo me dedico al alcohol.
2: 22 horas y 4 minutos.
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2: La consentida. 22 horas y 10 minutos.
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0: 12 de la noche y 24 minutos.
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2: Una de la madrugada.
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0: 2 de la madrugada
1: y 41 minutos.
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0: 4 de la madrugada y 14 minutos.
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0: 4 de la madrugada, 58 minutos.
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0: 5 de la madrugada y 48 minutos.
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1: ¡Oiga, amigo Lucho! ¿Ha visto don María?
2: No, no he visto nada, pero aquí, señor.
1: ¿Cómo si las visitas ya llegaron, señor? Y falta algo para la señor.
2: Oye, ¿y por qué no le ponemos una cueca, compadre?
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2: ¡Y resuelte, si te clavo, Jaime, hombre!

0: 6:37 a.m.
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0: 7 de la mañana y 30 minutos.
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0: 8 de la mañana y 3 minutos.
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0: 8 de la mañana y 20 minutos.
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1: ¿Qué tal? ¿Cómo les va? Bienvenidos. ¿Se escuchan?

0: Ahí sí, ¿no, DJ? Uy, ya empezamos mal ya. ¿Qué tal? ¿Cómo les va? Bienvenido, bienvenidas a la radio. Somos la consentida 103.1, como siempre, cada día. Te estamos acompañando a través de la 103.1 acá, en la radio, a través de la aplicación también. Bienvenido a todos nuestros super amigos que están en sintonía hasta ahora. A la gente linda y querida, que todos los días nos escuchan a través de esta señal, con la música reggaetón de campo, la música tropical ranchera. Luego vamos con los llamaditos, chiquillos, por favor, luego vamos con los llamaditos. Oye, sí, lo voy a saludar, corbata, lo voy a saludar. Oye, el corbata llegó a las... ¿A qué llegaste? ¿10 para las 8? 7:50, ¿no? Yo llegué a las 8 acá a la radio. Y me estaba pidiendo un día libre por llegar una hora más temprano. ¿Estáis locos? No, no puede ser, pues, hombre. ¿Cómo se te ocurre? Soy harto punturé, ¿eh? Soy harto puntúo. Día miércoles 27. Día miércoles 27 de mayo. Estamos en vivo y en directo, somos la consentida. ¡Epa! Oye, buena música vamos a tener el día de hoy. Y pues llegamos tempranito a revisar los temas musicales que vamos a programar el día de hoy. Y también nos invitamos a ustedes para que nos llamen, para que manden también WhatsApp acá a la radio. ¡Claro que comienza esto! ¡Viértale! ¿Cuál es el número de la radio? 23-25-69-516-2325. 69-516. ¿Cuál es el WhatsApp de la radio? Más 569-6220-1250. Ya, chiquillos, se llaman ahora. Esta es la canción del corbata. Aló, buenos días, good morning, how are you, fine, thank you, aló.
1: Aló, buenos días, don Cristian.
0: Buenos días, ¿con quién hablamos?
1: Con la María Mancilla de la comuna Cerrillo.
0: ¿Cómo está, señora María? Gusto saludarla, bienvenida, pues, bienvenida.
1: Sí, estamos escuchando el programa, recién encendí la radio, así que me levanté, estoy tomando mi cafecito, escuchando su programa hasta que se vaya.
0: Sí, pues hasta las 14 horas vamos a estar acá en la radio, como claro, siempre, ¿eh? Sí, sí.
1: Una buena programación, ¿qué más podemos pedir?
0: Nada más, pues.
1: Estamos vivos.
0: Sí.
1: Un saludo grande a usted, al DJ Corbata, saludarlo también.
0: Muy bien, pues ahí está el Corbatita. Sí. Ahí está el audiente, sí, Corbata.
1: Un besito también con usted.
0: Gracias.
1: También llamaba para saludar a los auditores.
0: ¿Ya? Dile nomás, póngale.
1: A don Ernesto de Estación Central.
0: Eso, Ernestino.
1: A don Carlos Riquelme, a la señora Luisa, a don Carlos Rodríguez también.
0: Ya.
1: A la Sarita de la Florida.
0: Ya.
1: A la Raquelita, a la señora María Luz.
0: María Luisa.
1: A don Roberto, a la señora María Mata, a don Roberto también, esposo. A la señora Sonia Cerrillo, a la señora Camecita de Estación Central.
0: A la señora Londra.
1: A la señora Alondrita.
0: Sí, también.
1: A la Londra de los Espejo. A Luisito Castillo de Pedro Aguirre.
0: A todo, a todo, a todo, a todo, a todo, a todo, a todo, a todo, a todo, a todo, a todo, a todo, a todo, ¿ya?
1: A todas mis amistades.
0: Ya,
1: pues. ¿Estás a pedir un temita?
0: Ya, ¿cuál tema quiere, señora María?
1: Los Chacales del Maule.
0: ¿Los Chacales del Maule?
1: El sonido de Violeta.
0: A ver, ahí sigue, no. Ya, me dijo, ¿Los Chacales?
1: Sí, el chorito de Violeta se llama.
0: Ya, sí, lo digo, el chorito. Ya, pues,
1: Ya,
0: que esté muy bien, Gracias.
1: Ya, gracias a usted también. Chao, chao. Chao,
0: chao. Empezamos con harta energía, con harta positiva. Llamadito, telefonito. Saludos para G.I.G. Gallardo, que está... No, G.I.G. Performa, ¿cómo te ves? Eso, G.I.G. Performa, eso. Perdón. Están todos en sintonía, todas las camionetas están con la 103.1. Nuestros saludos para cada uno, todos. Luego vamos con los saludos de cumpleaños, me estaban escribiendo acá.
2: buen día, dice por acá, enviando buenas vibras positivas. Total, ya es mitad de semanita, dice por acá, el WhatsApp. Un fuerte abrazo al DJ Corbata, una canción del rancherito Leodán. Manos para el catre, pues. Eso dice, me identifica. Oh, saludos, chiquillos. Ellos están ahí escribiendo, manos para el catre, quieren. Oiga, quiero, ayer nos pidieron temita musical y no lo pusimos, de verdad. Fue el ratón vaquero, ¿se acuerda, no? No lo pusimos, ¿no es cierto? Usted lo puse, o sea, ya estamos hablando del tema musical. Qué ordinario esto. Después me dicen que yo soy el ordinario, que yo tiro las tallas. No, podía ir corbata. ¿Usted lo puso o no puso el temita musical? No, no es cierto. Yo no me acuerdo. ¿Lo tiene ahí? Póngalo ahora. Póngalo, aunque sea aquí.
0: Es un tema que estaba pendiente, ¿eh? Del día de ayer. Así que saludo a la gente linda y querida que está en sintonía. Por acá nos están escuchando también. En otro país, en Buenos Aires también nos están escuchando. Saludos para Buenos Aires. Y me están escribiendo también de España. Saludos también. Muy bien, sí, pues ya viene el aguacero y siempre acá. Acá está el ratón vaquero de la Sonora Dinamita.

0: 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Ya son las 9 de la mañana con 35 minutos, 9 de la mañana con 35 minutos ya, estás en la sintonía de La Consentida, como siempre, cada día te estamos acompañando con buena música a través de la 103.1. Oye, vamos a mandar saluditos. Hay mucha gente que el día de hoy está de cumpleaños, hoy 27 de mayo. ¡Feliz! Te deseamos. Primero vamos a saludar a don Osvaldo Osorio, que está en sintonía, gran amigo mío también de la comuna de Estación Central, que siempre nos escucha. También para su querida amada esposa Gloria, también saludos para ella. Osvaldo hoy día está de cumpleaños. Osvaldo Osorio, no me dijeron que era cumple, pero sí, un año más de vida. Nuestras felicidades para ti, Osvaldo, ¿eh? Un saludo de parte también del DJ Corbata y la gente que trabaja acá en la radio La Consentida. Así que feliz cumpleaños, Osvaldo, pásalo lindo y hermoso el día de hoy.
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0: Feliz cumpleaños, Osvaldo, ¿eh? Pásalo lindo y en este super día especial. Aquí está el temita de Malos Palcatres, pero no es para Osvaldo por si acaso. No. Lo pidieron hace poquito acá en la radio. Es el rancherito Leo Dan y nos escucha a través de La Consentida FM.

Oiga, yo siempre he sabido que siempre cuando opina este tema es porque se siente identificado. Yo no voy a decir quién lo pidió, pero felicidad igual. Estoy pesado.

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Muy bien, chiquillos. Oye, queremos saludar también a Claudio Silva, que está en sintonía. Él es de la empresa Ford Sport. Saludos para ti, Claudio. También están en sintonía ellos. En la empresa, en muchas empresas también, están escuchando la radio, la consentida. ¿Cuál es nuestro número? 23, 25, 69, 516, 23. 25 69 516. ¿Cuál es el WhatsApp de la radio, Corbata? Habla, ya, vete al micrófono, hable. No quiere hablar. Bueno, nuestro WhatsApp, ¿no es cierto? Es el más 569.

0: Oiga, tengo otro saludo, pero luego le vamos a dar otro saludo pendiente de cumpleaños, que ya lo vamos a dar para ustedes, para que también lo graben por ahí.
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0: Oiga, DJ, pero poca temita que tenía usted ahí, pues. No quiere ponerle la hora, ya, ponle el puerto. Con buena música te acompañamos como fin de semana. Parece fin de semana acá, ¿eh?

0: en la sintonía de La Consentida.
1: Fuiste al baile,
0: sí fui,
1: bailaste,
0: bailé,
1: tomaste,
0: tomé,
1: besaste,
0: el corbata toma un.
1: Bailaste, bailé, besaste,
0: bueno, más pencaste, cabrón.

Oiga, saludos para Víctor Guerra, colega de radio también. Saludos para ti, amigo, un abrazo grande. También está en sintonía por el sector de allá de Lampa, ¿no? Colina, por ahí, no sé. Saludos para ti, amigo. Él también trabajando en Radio FM.

Ok, DJ Corbata, ¿cómo es? ¿A usted le pasó eso? ¡Ah! Pero con... No le puedo creer. En el baño le escondieron. No me diga nada mejor, no me diga nada. ¿Ah?

0: nueva los hermanos de Sandoval. El tema se llama El Catre. Mire, ¿eh? El tema se llama El Catre, los hermanos Sandoval. 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
0: Claro que sí, con buena onda estamos acá compartiendo junto al DJ Corbata. No me desconcentre, DJ. No. Bueno, por favor, no me desconcentre. No sea patero. Me está ofreciendo un café y un sándwich, no. No, si igual le vamos a descontar el día. No, no, no engaña con cualquiera.

Oye, tenemos otro saludo también de cumpleaños. Atención, porque este saludo también es muy especial. Dice hoy, hola, buenos días, por favor, me hace un saludo de cumpleaños, pero por supuesto, Wilson Aguilera Salazar, hoy 27 de mayo, muchas felicidades en el día de tu cumpleaños, espero que la pases muy bien junto a tu familia, junto a los trabajadores, junto a tu empresa, que cumplan muchos años más en este día tan especial, hoy 27 de mayo. Así que saludos para Wilson Aguilera Salazar, que hoy está de cumpleaños. Cumpleaños feliz. Somos La Consentida, estamos en vivo y en directo a través de la 103.1 FM.

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10 de la mañana con 18 minutos, 10 de la mañana con 18 minutos, estás en la sintonía de La Consentida. 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

0: Ahí estaba el ranchito Leotán. 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Hay una persona, un señor que desea trabajar en lo que sea. Ha trabajado de guardia, de supervisor, pero lo que sea, quiere trabajar. Ahí le interesa estar, bueno, con trabajo. Él se llama Don Luis. Si usted necesita alguna persona, para aseos, jardinería, guardia, en lo que sea, por favor, ayudemos a Don Luis para que él encuentre un trabajo. 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Anótelo, 996-170108. Sí, pues, ¿somos una familia? Claro, somos la consentida. Ayudémonos entonces, Don Luis. Necesita trabajar. Su número es el 996-170108. Es lo que sea, ¿eh? Es lo que sea. El trabajar, usted sabe que es muy importante, es muy lindo para un ser humano. Así que Don Luis ahí seguramente va a tener alguna posibilidad. De algunos de, algunos de los auditores que está escuchando, a lo mejor tiene una empresa, necesita una persona para hacer aseo. Bueno, él también está disponible. 996-170108. Vamos, Luis, que se puede, vamos. Somos la consentida. ¡Epa! Oiga, si no hay todo el número, me llama acá nomás directamente, se lo damos nuevamente. ¿Fuiste al baile? Sí, sí, estamos con el DJ Corbata. Sí, DJ, ay, sí. Cuando no lo nombra, se enoja el DJ. Bueno, Corbatín, bueno, muy bien. Nuestro número para que nos llamen. Luego vamos a abrir línea. Es el 23-25-69-516. 23-25-69-516. Oiga, me contaban que se viene el aguacero, ¿ah? Viene lluvia, vamos a ver, vamos a buscar por acá también. Luego le vamos a indicar, le vamos a informar si va a haber lluvia acá en la capital en estos días.
1: Hay que aguacero, hay que.
0: Nuestro WhatsApp disponible también va 569-6220-1250. Más 569-6220-1250. 10 de la mañana con 25 minutos. 10 con 25. 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Con buena música te acompañamos hasta ahora. Póngale música.

0: la mañana con 28 minutos, 10 de la mañana con 28 minutos. Saludos a la gente que está en sintonía. Buenos días.
1: Hola, don Cristian, buenos días.
0: Buenos días.
1: Bueno, recién ahora me pude integrar a la compañía de usted, de la música.
0: Muy bien,
1: porque
0: muy
1: ayer,
0: bien.
1: Hasta ayer no me tomó la señal. No sé que se habrá caído la señal, no tengo idea.
0: Ahí estaba al aire.
1: Bueno, lo importante es que estamos bien, gracias a Dios. Toda la gente que lo escucha, saludo a todos. Saludos a la familia Roja, de la Fundición Roja. Y saludos a los chiquillos acá de Emblaflex Limitada. San Alberto Hurtado, 1169, Estación Central. Un temita, cualquier temita nomás, movido, se le agradece, ojalá fuera de los peregrinos del amor. Ya, don Cristian, un abrazo fuerte y bendiciones para usted y su familia, que tenga buen día.
0: Gracias.
1: Luis, de Estación Central.
0: Muy bien, don Luis.
1: Y saludos a Luisito Castillo, se me había olvidado Luisito Castillo.
0: Ya, pues saludos para Luisito. Él.
1: ¿Cómo está?
0: Oiga, recuerde con don Luis también. Otro Luis, ¿ah? 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

0: Vamos a reiterar los saludos para toda la gente que está de cumpleaños el día de hoy. Vayan nuestros saludos para cada uno de ustedes. Hoy es San Emilio, ¿eh? Usted se llama Emilio, vayan nuestros saludos también para usted. O usted conoce a algún Emilio, denle nuestros saludos. Es el día número 147 del año. Es el día hábil número 17 de 19 de este mes. Quedan 4 días para que se nos vaya este mes de mayo. Quedan 24 días para el próximo feriado. Es la semana número 22 del año. Y quedan 218 días para que se los vaya este 2026. Pero con la consentida. Esperamos todos los años con buena música a través de la 103.1 FM. De la mañana con 40 minutos. 10 de la mañana con 40 minutos. Aló, buenos días.
1: ¿Cómo está, don Cristian? Buenos días.
0: Buenos días. Don Ernesto Villa de la comuna usted? Estación Central. ¿Viene usted cómo está, Ernesto?
1: Aquí, amigo mío, disfrutando la programación de la consentida.
0: Buena, me parece muy bien, muy bien, muy bien. Así
1: que, primero que nada, amigo, un saludito para ti.
0: Gracias.
1: Un abrazo a la distancia.
0: Ajá.
1: Un saludo para DJ Corbata.
0: Muy bien, gracias, dice.
1: Un saludo, un abrazo a la distancia. Y felicitarlo por la programación que está efectuando el DJ.
0: Gracias, Ernesto, ¿eh? Gracias.
1: Así que un abrazo para él y para ti, amigo mío, también un abrazo a la distancia. Me alegro que estés bien. Y aquí, amigo mío, estoy disfrutando la programación y saludar a al grupito que tengo de amistades, que son poquitas.
0: Bueno, muy bien, pues ahí está toda la gente escuchando la radio, Ernesto, así que aprovechen para dar los saluditos.
1: Primero que nada, un saludo a la señora María Mancilla.
0: Ya.
1: A la señora Alondra.
0: Ya.
1: A la Sara.
0: Ajá.
1: A don Miguel González. A la señora Graciela. Un abrazo a la distancia. Un saludo para la señora Carmen María Mata.
0: ¿Ya?
1: Para don Pedro, para don Roberto.
0: Don Roberto.
1: Para don Roberto Pedrero.
0: ¿Ya?
1: Sí, un saludo para ellos. Un saludo a la señora Sonia, a la señora María de Estación Central, a Carmencita. Bueno, y a todos los auditores de la consentida. Un abrazo a Luchito Castillo, que se me estaba quedando en el tintero. Así que eso, amigo mío, y un abrazo a la distancia, muchas bendiciones para ti y para DJ Corbata.
0: Gracias, Ernesto, para
1: que lo están haciendo bien la programación, así que nada, pues, amigo. Ahora yo te quisiera pedirte un favor.
0: A ver, cuéntame.
1: A ver si me puedes programar dos temitas.
0: ¿Dos temas?
1: ¿Y qué me dices? Sí.
0: ¿Ya? ¿Cuál tema quieren esto?
1: Las flores de tu florero por los manantiales.
0: ¿Las flores de tu florero?
1: Claro, y si es posible el otro, los mosquitos alegres, el aguacero.
0: El aguacero.
1: Si es posible, si no, no hay problema, amigo mío.
0: Ya, pues aquí, oiga.
1: Así que.
0: Oiga, me acordé.
1: Gracias,
0: que
1: amigo.
0: Alguien me pidió un tema musical, parece que no lo pusimos. DJ, que parece que hay un tema, no sé. Ya, pero ahí vamos a ver. Ya, en esto, vamos a programar el tema musical.
1: Te agradezco harto, amigo mío, haberme atendido. Un saludo para ti, para el DJ, y bueno. Que la consentida siga creciendo.
0: Gracias, Ernesto. Un abrazo para ti también. Gracias por estar en la sintonía. Y saludo a la gente ahí, a la familia, todo. ¿Vale?
1: Gracias, amigo mío. Igualmente para ti. Que estés bien, cuídate.
0: Gracias, que estés muy bien, Ernesto. Chao, chao. Muy bien, estaba Ernesto Uvilla de la comuna de Estación Central. Oiga, no sé si alguien me dio un tema y no lo hemos programado, ¿no? No sé. A ver si alguien nos puede dar el dato. ¿Sí? ¿Verdad, Corbata? Sí, parece que sí, pero... No, yo creo que tenemos todos los temas ya. Aló, buenos días. Buenos días, buenos días.
2: Buenos días, don Cristian. Soy yo, la María, otra vez.
0: ¿Señora María?
2: Aquí estoy cocinando mis porotos hoy día.
0: Mira, qué rico. Rico los porotos, por señora María.
2: Sí, pues estoy aquí escuchando su linda programación que nos da a diario usted. escuchando también a los editores que lo llaman.
0: Ajá.
2: Comprometida aquí con el programa, como siempre.
0: Sí, oiga, usted nos pidió los chacales, pero le pusimos el temita ya, pues. Sí, pues, el
2: chacal. Sí, es que yo soy de la que se repite el plato, que soy muy golosa.
0: Sí, ¿qué tema quiere decir, María?
2: Amor platónico.
0: ¿Ya?
2: De los rancheros del río Maule.
0: ¿Los rancheros?
2: Del río Maule. ¿Sí?
0: A ver, ¿está buscando, no?
2: DJ, que mueva las teclas ahí nomás.
0: Ya, dijo que sí, lo está buscando. ¿Ya?
2: Amor platónico se llama, por sí.
0: Ya, pues aquí le vamos a programar el temito.
2: Gracias, don Cristian, un abrazo por los dos.
0: Gracias, que estén muy bien. Chao, chao. Hay un pañuelo que enamorado llega. Gran sintonía hasta ahora en la capital, acá en Santiago, a través de la 103.1 FM.

0: Porque aquí tenemos los temitas listos ya, ¿no es cierto? Que nos pidieron acá a través del número de la radio. Y también tenemos WhatsApp. Vamos a ver qué están los WhatsApp por ahí. Buen día, buen día, buen día.
1: Hola, hola, don Cristian. Un saludo a usted, para su DJ. Y un favor.
0: ¿Cuál?
1: ¿Le puede dedicar una canción a nuestro compañero aquí? Al curado de la empresa, al Mario. Le estamos ayudando aquí. Tiene una cara, ese que no, nos tiene a todos con ser. Hoy día nos salimos vivos de esta cuestión.
0: No.
1: Pego al tiro. Un saludo a mi compadre Mario.
2: ¡Viva el Yuhu!
1: ¡Viva el Yuhu! Y de Nible, y tenemos C, C, C. Y al viejo Braulio, y al viejo Carlito, que ahora lo degradamos.
0: Ya,
1: estamos que lo llamo, el viejo. Un saludo a todos por aquí. Gracias, don Cristian.
0: Que esté muy bien.
1: Saludos de Niple.
0: ¡Epa, Niple! Bien, saludos, chiquillos, para Niple. ¡Aló, buen día!
3: Hola, buenos días.
0: Buenos días.
3: Peter, ¿cómo está?
0: Muy bien, gracias.
3: Espero que esté bien, cuídese mucho.
0: Gracias.
3: Saludo a toda la gente que está escuchando la radio, a don Ernesto que me mandó un saludo.
0: Eso.
3: A la señora María que siempre me nombra también, y a la señora que es de la Florida, que no me acuerdo en este momento el nombre.
0: ¿Ya?
3: Pero un saludito para todos, en general. Y si se puede escuchar una canción.
0: ¿Cuál
3: de
0: quiere?
3: Antonio Aguilar, feliz cumpleaños. Gracias, que tenga buen día.
0: Gracias.
3: Chao, chao.
0: Que esté muy bien, gracias.

de este tema musical. Vamos a la pausa y volvemos. Y tenemos un temito también pendiente de don Ernesto y también para esperar amigo don Mario de Niple. Tenemos un temita, ¿eh? Así que atento después de la pausa. Vamos y volvemos.

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1: Oye, vamos a comentar sobre el tiempo el día de hoy, ante día del temita musical. Atento a la empresa Nible, ¿eh?
2: Comienza.
1: No, hombrecito Nible. Ya, acordé de algo.
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1: Oiga, me dijeron que era el lluvia, pero puras mentiras, po, DJ Corbata. Según la Dirección Meteorológica de Chile, hoy día la máxima 17 grados, hoy miércoles 27, en la mañana, despejado, variando, nubosidad parcial, en la tarde nublado y nublado por la noche. Mañana la máxima, mañana jueves, la máxima va a ser 18 grados, nublado en la mañana. En la madrugada también, nublado parcial en la tarde y despejado por la noche. Y el día viernes, atención, 22 grados la máxima para Santiago. Nubosidad parcial en la madrugada, nublado por la mañana, nublado también. Ah, no, nubosidad parcial por la tarde y nubosidad parcial por la noche. Según meteorología, en
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1: Vamos a redondear toda esta cuestión porque la gente se enreda. Hoy día la máxima 17 grados. Mañana la máxima 18 y el viernes 22 grados. La mínima mañana va a ser 4 grados y el día viernes la mínima 3 grados. ¿Cachai o no cachai, Corbata? O sea, no hay lluvia. Qué lata, ya. Oiga, saludos para Mario, ¿va?
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1: Oiga,
4: de Juanito Brizuela.
1: Para el Mario de Nible. Oye, este cabro pasa con cero, mano, ¿cierto? No tendrá diabetes, oiga. A mí que este cabro se acuesta curado y se levanta curado, ¿ah? ¿Eh? ¿O no? ¿Cuál le puso Corbata? ¿Por qué la cambió? Ah, este es el tema para el Mario. Vamos. Aquí está Mario, soy la onda llanera. Anoche me acosté curado y curado se levantó el Mario.

Oye, son malos. Oye, Corbata, te van a navegar, ¿eh? Van a ir para allá, te van a navegar. No sé, así vos, Corbata, seis puntúos. Hablando de sed, hablando de... Bueno, para el copete. Oye, saludos para Eduardo, para Juanito. Del taller de Andrés Plas. Andrés Plas, escuchando la radio también. Saludos, chiquillos, ¿eh? Dice que están escuchando desde las 8 de la mañana en la radio.

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1: Oye, ¿por qué puso ese tema usted, corbata?
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1: Ah, porque hay un WhatsApp de Luchito Castillo.
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1: A ver, póngalo, póngalo, póngalo.
3: Hola, Cristiancito.
1: Hola.
3: Buenos días.
1: Buenos días.
3: Estoy mucho mejor que ayer.
1: Ah, está resfriado.
3: Pero no bien, todavía no me mejoro muy bien. Oh. Pero está rico el día, así que me voy a ir a la feria. El ¿ya? día, el solcito me da mucho ánimo,
1: qué
3: así
1: rico.
3: Que voy a ir a la feria. Oye, ¿ah? Que tengas un buen programa.
1: Gracias.
3: Sigue poniendo buena música, porque voy a estar todo el rato contigo. Y saludo a toda la gente, un abracito para ti.
1: Gracias.
3: Estén bien todos, Luchito Castillo, Pedro Aguirre Cerda.
1: Gracias, Luchito. ¿Qué? Al corbata, oiga, nos saluda al corbata, Luchito. Quiero un abrazo de espalda, no sea así, oiga. Córtala, oiga.
2: Luchito con su estilo discreto, o sea, siempre sin escarmiento.
1: ¡Ay, Luchito Castillo, ahí, ¿eh? ¿Está contento usted, ¿eh? ¿Está contento? Que le manda aquí un abrazo de espalda ya, ¿eh? No sea así, po. Oiga, se van a poner celosos los cabros de Nible, ¿eh? Sobre todo el Mario. Se... Oiga, Mario. Ahí le mandan un saludito para... Luchito Castillo, ¿no? Luchito, ¿qué le mando? Un saludito a lo de Nible, en especial al Mario. Póngale nomás, póngale.
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1: Aquí va el saludito, ¿eh?
3: Cristiancito, quiero mandarle un recado al encargado de la empresa Nible.
1: Ya.
3: Pucha, que disculpe a Mario. Es que se quedó conmigo y se la hizo tarde en la mañana, así que por eso lleva atrasado. Es que como yo estoy enfermito, se levantó a hacerme una limonada.
1: ¿Ah?
3: Muy cariñoso, muy amoroso.
1: Buena,
3: así
1: Mario.
3: Que por favor, que lo disculpe.
1: Buena, Mario.
3: Ya, gracias, Luchito Castillo, me dio aquí de cerda.
1: ¡Eso me gustó!
3: ¡Ay, saluda al corbata!
1: Ah, ya,
3: un besito para él.
1: ¿Dónde? No, no sea ordinario, las partes húmedas, no sea así, oiga.

0: Oye, ¿escuché bien o no? ¿Quién se quedó con quién se quedó anoche? Escuché,
1: Villancito, quiero mandarle un recado al encargado de la empresa Niple.
0: Ya.
1: Escucha, que disculpe a Mario, que se quedó conmigo y se la hizo tarde en la mañana, así que por eso lleva atrasado. Porque como yo estoy en servicio, se levantó a hacerme una limonada. Muy cariñoso, muy amoroso. Así que por favor, que lo disculpe. Ya, gracias, Luisito Castillo, me de aquí de Cerda.
0: Mira. Así que para el jefe de ahí, don Mario, que le disculpe, ¿verdad? Dice Luisito Castillo. Y... Once de la mañana con 23 minutos. Esta será sintonía de la consentida. Ya, chiquillos, llamarnos a nuestro número 23-25-69-516. Oiga, se enojaron en Nipre, ¿no? A lo mejor se enojaron, ¿no?

0: No, ¿cómo se van a enojar? No creo. ¡Aló! ¡Buenos días!
1: ¡Buenos días, don Pite! ¿Cómo estamos?
0: Bien, ¿con quién hablo? ¡Buenos días!
1: ¡Con Patricio!
0: ¿De dónde, Patricio? ¡Ah, el Pato! ¿Cómo está, Patricio?
1: Bien, pues, ¿usted cómo está?
0: Bien, amigo, aquí estamos, bien, al 100% aquí trabajando.
1: ¡Qué buena! Trabajando
0: ahí
1: tempranito.
0: Sí, pues, ¿qué estás haciendo, Patricio, hasta ahora? Bueno, hablando por teléfono.
1: Ando, está ahí,
0: pues.
1: Yo manejo, soy chofer.
0: Ah, diré que eres chofer. Pues, oiga, ¿te ha gustado la música? Sí, ¿te ha gustado la música?
1: Oiga, don Peter, no es por nada, pero yo voy a con un buen regalo por si acaso se arma esa pareja que se armó hoy día.
0: Ah, el Mario con el Luchito.
1: Así que yo voy a dejar con último con la fiesta, con algo, pongo la casa por último.
0: Ya, ¿quién se pone con quién? Vamos ya. ¿Usted se pone con la casa?
1: Ya. Hay que armar ese matrimonio. Yo pongo con la casa.
0: Yo pongo la música y aprovecho a hacer el locución. Ahí, ya.
1: Sí, ahí ya. Y tengo el DJ Corbata, pero el DJ Corbata se va a poner celoso en el matrimonio, que haga algo.
0: No, si a él le gusta dar abrazos de espalda, ya, no. Oye, ya, pues yo con la casa, el DJ con la música. No, usted con la casa. Yo con la.
1: Sí, no hay problema.
0: Con la locución y el Corbata con la música.
1: Oye, ya estamos armando allá, ya se está armando allá.
0: ¿Qué opina Luchito Castillo? Vamos a preguntarle a Luchito también, para los cuando se quiere casar, pues. Luchito, ¿te querés casar o no? Pregúntale. Está escuchando. Pregúntale, ¿no? Ya
1: no se casa.
0: ¿Ah? ¿De nuevo no se escuchó?
1: Ya, don Luchito, ¿hay matrimonio o no hay matrimonio?
0: Eso me gustó. Eso. A lo mejor Luchito está pololeando, no sé. Ya.
1: Hay que ver en el camino qué se puede hacer.
0: Oiga, como que hola... Como que bonible, ¿eh?
1: No, yo estaba listo ya.
0: ¿Con qué se van a poner los cables venibles? Ay, imagino con qué ya, ya me imagino con qué.
1: El trago.
0: Sí, pues ponga. No, pero es que el otro chupa más que una aspiradora, pero bueno, no importa, ir que ella ponga el trago.
1: Sí, vamos, ahí todos comeramos.
0: ¿Y a Luchito Castillo se casa o no se casa? No contesta nada.
1: Y avisarlo a Luchito Castillo.
0: No,
1: sí.
0: Le estás pololeando, este gato. Bueno, ahí la pregunta, parece que se cambió de radio. Luchito, ¿estás ahí? Ahí la pregunta. Sí, pues. Así que ya está la casa lista, está la música lista, está la locución lista, el copete que lo ponga los nifles. ¿Nifles? ¿Cuántos?
1: Ah,
0: los
1: nifles.
0: Sí, estamos dados a la fiesta. Están todos invitados. Toda la gente.
1: Todos los invitados estamos invitados.
0: Están todos invitados, chiquillos, ¿ya? Todos con pareja.
1: No, sí, sí.
0: Ya, Pato, cuídate.
1: Ya, cuídese, que esté bien.
0: Chao, gracias. Chao.
1: Chao,
0: sí. Sí, estamos listos para el matrimonio de Luisito Castillo y para el Mario. Así que, Luchito, a mover el bote nomás. Aquí está el temita.

aquí me están preguntando por interno. No, por interno, así por el WhatsApp de la radio. Y por favor, que alguien llame de Niple y se acepta a Cuchito como pareja de Don Mario.

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1: Once con treinta y siete minutos, estás en la sintonía de La Consentida. 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
1: 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Qué rico está la música el día de hoy, ¿eh? Qué rico el ambiente.
3: Señores, llegó la cumbia. ¡Ay, qué rico!
1: Oye, saludando a la gente que está en sintonía, usted que está de cumpleaños, usted que está de aniversario, usted que está de santo, vaya nuestros saludos para cada uno de ustedes. Hoy es San Emilio. ¡Epa!
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1: Oiga, DJ Corbatín, ¿por qué no viene una cumbia ahora? Póngate buena cumbia. Este es antiguo, o sea. ¿No tiene algún temite para Luchito Castillo? ¡Ah, romance ilegal, mira! Luchito. Luchito estará pololeando, preguntas por acá. No, si los cabros de Nifle, ¿cuánto es Nifle? Ñanfle, no sé cuánto. Los de Nifle se enojaron, ¿ah? Sin nada que ver. Prenden la mecha y después se arranca, bro.

0: Ya, póngale una cumbia, bueno, ya, póngale.
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0: mundo. Muy bien, eso me gustó.
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0: El tema se llama La Cantaleta, de Yelito y su combo. 11 de la mañana con 40 minutos. Ya son las 11, ya no sé ordinario. 11 con 40.

0: Cristiancito, no, yo no pololeo, yo estoy solito.
1: Ah,
0: sí, no, estoy feliz así solito, así eso. Que no, no, no.
1: Muy bien, muy bien.
0: Bueno, igual a lo mejor podría haber algo por ahí, sí. Sí, no sé, pues cómo le caigo al DJ Corbatín.
1: Ah, Corbatín.
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3: Ay, me tiene loco todo el día.
1: ¿Qué dice Corbata? Con dos copetes no se hace.

DJ, muy bien, DJ Corbata, ¿eh? Te puso contento, ¿eh? 11 con 43 minutos ya, estás en la sintonía de la consentida.

0: Oye, ¿cómo está afuera, Corbata? Hará frío, ¿no? Bueno, nosotros estamos de las 8 de la mañana acá en la radio. Claro, empezamos a las 9, llegamos a las 8 de la mañana. No sé cómo estará afuera, pero... Pero bueno, hay que esperar cuando vamos a almorzar, Corbata.
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0: ahí te puedes tomarte un heladito.

0: rico.
1: Oiga, estos temas son bien antiguos, Corbata. Se te cayó el carnet, parece.

No, pues DJ, ¿cómo vas a asistir a esa agua? Ah, ¿para que se mejore Luisito Castillo? No, no, o sea, enoja Luisito Castillo, ¿ah? ¿Eh? Se va a enojar, se va a enojar.

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1: Oye, ya faltan 5 minutos para el mediodía, faltan 5 minutos para las 2. Está la gran sintonía de la radio, La Consentida. Oye, no me hagas reír, por favor. Oiga, luego de esta pausa vamos a... No, perdón, luego de este tema musical vamos a la pausa. Ya, me enredé ya.

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Victoria. Saludos para Nahuel de Lúbera. Anda en Recoleta escuchando la radio ya, la 103.1 FM. Y él nos pidió este temita musical. Aprendiste a volar de los llaneros de la frontera.

0: Ya son las 12 con 23 minutos. Estás en la sintonía de La Consentida. Me acompaña nuestro DJ Corbata.
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0: Saludos para la gente en sintonía todavía. Luchito Castillo.
2: Luchercito.
0: ¿Cómo está, Luchito?
2: Oye, quiero mandar un saludito muy especial a Freddy del grupo Encanto. Está de cumpleaños.
0: ¿Hoy día?
2: Le deseo muy feliz cumpleaños. Y aprovecho de saludar a todos los integrantes del grupo. Que los adoro a todos. Son muy, muy buenos. Eso, que estén bien todos. Ya, gracias, Cristian. Oye, pon el temita, por favor, enterito de Descontrolado.
0: Aquí está el temita de Descontrolado.
2: Gracias,
0: Luchito.
2: Gracias a todos. Luchito Castillo, Pedro Aguirre Cerda.
0: Muy bien. Gracias, Luchito. Oiga, saludos para Freddy, el vocalista, dueño, amo y señor de el grupo Encanto. Este tema, el que lo hizo estar en la fama, el grupo Encanto. Y el tema se llama Descontrolado. Es todo para ustedes, chiquillos. Póngale.

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ya faltan 20 minutos para las 13 horas. Solamente faltan 20 minutos que nos separan de la 1 de la tarde ya. Hoy miércoles 27 de mayo. 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Con buena música te acompañaba a esta hora, compartiendo junto a la radio.

Ya faltan 20 minutos para las 13 horas. 20 minutos para las 13 horas. Gran sintonía hasta ahora compartiendo con ustedes acá en Santiago. En la 103.1 somos la consentida. También a través de la aplicación para Chile, América del Mundo. Comparta la aplicación. Donde usted vaya, vamos nosotros. Somos la consentida con buena música, con el reggaetón de campo y la música tropical ranchera.

de este tema musical. Vamos a la pausa y volvemos acá en la radio de La Consentida. Recuerde que él los voy a acompañar junto a nuestro DJ Corbata hasta las 14 horas, como siempre, como cada día, de lunes a viernes. 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Pausa y volvemos, no te vayas de la sintonía.

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4: Tramante, tramante. Callamán. Con Toyonoya Celereta. Con Toyonoya Guarella. Guachichamura. Saludando a toda mi bella familia del alma en este bonito miércoles. Miércoles 27 de mayo. Saluda Tarcisio a toda mi bella familia del alma. Gracias a la gente linda que nos deja llegar a las casitas, a las maloquitas, a través del programa Conocimiento Ancestral Indígena. 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La persona que va a la consulta es persona que recibe estos elementos y miramos en la consulta cuál es la problema, la dificultad para poner a la mano de Dios, para buscarle la solución con la medicina que cura, para buscar salir adelante. Allá no buscamos la mejora, sino la cura, la sanidad. Y que el pago sea un agradecimiento, un testimonio suyo, la amistad de muchos años, el que nos pueda recomendar. 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Tenemos llamado. ¡Aló! ¿Con quién hablo? Deme su nombre.
5: Eduardo Orellana.
4: Amigo. Bien. Eduardo, su fecha de nacimiento, por favor.
5: 13 de octubre del 53.
4: 13 de octubre de 1953. Déjeme, yo voy a mirar unas cartas del tarot. Ponga en su mente la salud, que es el tesoro de la vida. En mente ponga el amor, porque el amor es esa energía que nos motiva a salir adelante. Y la prosperidad, que representa la abundancia, el trabajo, el dinero, ¿correcto?
5: Sí, señor.
4: Está bastante cruzado. Esta carta me está mostrando la soledad en la que usted está viviendo, hermano. Porque cada día se encuentra más solo. Se ha alejado mucha gente de su lado. ¿Ha venido usted?

0: Le hacen el estudio, no hay un diagnóstico, y esa enfermedad mentirosa lo que le está acechando. Hay mucha envidia en el entorno, alrededor suyo, por eso mismo está solo. Quiero regalarle el paquete Putumayo. Quiero que reciba estos elementos de sanidad, que usted corte cualquier energía negativa que haya. Le regalo estos elementos porque yo sé que le van a servir. ¿Me los recibe con cariño?
1: Sí, con amor y cariño, señor.
0: Yo quiero que tenga a mano un vaso con agua, una velita blanca, porque vamos a hacer la oración de la salud y vamos a mirar qué es lo que está pasando. Yo le devuelvo el llamado en un rato más. Si no es ahora, mañana en el transcurso del día. Pero quiero dejarle este recuerdo en su corazón. ¿Le hablé con verdades?
1: Sí, señor.
0: Le agradezco la confianza que nos brinda y a recibir el paquete Putumayo, a sanar con él. Bendición, ánimo y muchas la mejor gracias. De las suertes.
1: Muchas gracias, señor.
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0: Una llamadita más, vamos a ver a quién oriento en este miércoles 27 de mayo. 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Aló, Dios bendiga. Deme su nombre.
4: Eliana Silva.
0: Dame tu fecha de nacimiento.
4: 13 de octubre de 1944.
0: Y ponga ya en la mente la salud, el dinero y el amor. ¿Correcto? Vamos a mirar qué está pasando.
4: Ya, mijito.
0: La primera carta que tiro me está manifestando que está bastante decaída de su salud, está bastante enferma, le preocupa cómo se ha deteriorado últimamente la salud física, la salud espiritual, enfermedades que ha tratado y que no ha encontrado una respuesta. ¿Es así o no es así?
4: Es así.
0: Enfermedades con dolores, enfermedades a los huesos, a las mismas articulaciones. Esta carta me muestra una familia, un hogar, una unión que lucha, no les ha ido bien como ha querido. Ha tenido dificultad especialmente a la parte económica, porque han luchado mucho y poco lo que han podido conseguir. Y preocupada por la familia, preocupaciones por personas que están en su corazón, ha de ser los hijos. ¿Cuántos hijitos tiene? Es una hermana suya.
4: Mi hermana, mi única hermana.
0: Está en su mente.
4: Porque no tenemos más.
0: Vamos a ponerla en cadena de oración porque veo que la salud física y espiritual se está perdiendo a la parte familiar. Quiero regalarle el paquete Putumayo. Quiero decirle, mamá, que el tesoro más hermoso de la vida que tenemos es la salud. Y el que perdió la salud lo ha perdido todo. En el paquete Putumayo vienen una mistura de plantas ancestrales. El cholagogue Putumayo lo toman para la vista, para el cerebro, para los huesos, para la enfermedad. Yo quiero que lo reciba. Quiero que reciba el protector indígena, el aceite madre selva. Cada elemento es importante y yo se los regalo porque sé que le van a servir. Hay que hacer una limpia. Hay que limpiar el hogar, la casa. Yo le voy a enseñar cómo. Esté atenta, madre mía, porque yo le devuelvo el llamado y vamos a tomar nota exacta para hacerle llegar estos elementos. Le hago una pregunta. ¿Le hablé verdades o mentiras?
4: Verdades, mi amor, verdades.
0: Gracias la confianza que nos brinda y no se conforme con este llamado a recibir los elementos que curan y a visitarnos. Un abrazo, Dios le bendiga.
4: Ya, igual, un besito grande, muchas gracias.
0: Gracias a usted por su confianza.
4: Que Dios lo bendiga.
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3: Trece horas ya con 14 minutos. 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
1: Trece horas con diecisiete minutos. 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Oiga, si quieren pedir temitas musicales, claro que lo pueden hacer. Llámenos acá a la radio ahora al número 23-25-69-516-2325-69-516.

0: Muy bien, vamos con el primer llamado de esta hora. Aló, buenos días, no, buenas tardes.
1: Buenas tardes.
0: ¿Cómo estás, María?
1: Muy bien, aquí, escuchando su programación, que está muy buena.
0: Muy bien, pues y, claro, con buena música.
1: Como todos los días, y nada más, con morcilla y porotos. Ah,
0: ¿cómo le quedan los porotos ya?
1: Quedaron buenos, pero blanditos.
0: Qué rico. Ayer fui a comer porotos ahí a un restaurante acá cerca. Estaban bien ricos ya, está bien rico el día para los porotos, así que qué rico, qué bueno, claro. me alegro mucho.
1: Está heladito, está fresco, como comer legumbre, ¿verdad?
0: Sí, pues, eso hay que hacer, sí. Comer legumbre.
1: Legumbre en este punto, sí.
0: Una sopita igual. Estamos
1: ya descansando y quería molestarlo con un temita.
0: ¿Ya? ¿Qué tema quiere decir, María?
1: El de Llanero de Ñuble.
0: ¿Ya?
1: Suavecito.
0: Suavecito. Sí. Ya, pues aquí vamos a programar el temita del Llanero de Ñuble. Buen tema, ¿eh?
1: Sí, buen tema.
0: Sí, oiga, ¿quiere mandar saluditos?
1: Sí, a don Carlos Rodríguez, el apellido. A la señora Londra, a la Sarita, a la Raquelita, a don Ernesto.
0: Ya.
1: Bueno, a Luisito Castillo, al otro señor que llamó en delante, no sé cómo se llama, Mario.
0: Ya, sí.
1: A él también, a todos que estén escuchando en su audición en la hora de la mañana.
0: Me parece
1: que
0: muy bien.
1: Estén conectados a todos ellos. ¿Ah?
0: Ya, pues.
1: Muchas bendiciones para todos y pues sigamos disfrutando el programa.
0: Eso es la idea, señora María, que siempre estén en sintonía. Qué bueno que usted haya pedido un temita, así que también invitamos a la gente para que también nos llame y pidan algún temita musical o también a través del WhatsApp, ¿ya?
1: Ya, sí, porque se atrevan ya.
0: Sí, pues.
1: Así que se vaya usted.
0: Gracias, señora María, ya. Que esté muy bien, ¿eh? Cuídese mucho.
1: Ya.
0: Chao, chao, gracias.
1: Chao, chao.
0: Tres horas con 20 minutos.

0: ¿Sacamos otro llamadito? Claro que sí, pues hasta ahora. Aló, buenas tardes.
1: Buenas tardes, don Cristian.
0: ¿Cómo está, señora Sara?
1: Sí, de la Florida.
0: Sí, oiga, ¿usted me pidió el temita ayer o no? El de la que lo puse el día de la mañana. ¿El ratón vaquero?
1: Sí, claro, pues se lo olvidó en la tarde, pues.
0: Sí, pues. Y el día de la mañana lo puse a primera hora.
1: Ah.
0: Sí, pero si lo quiere escuchar, se lo programamos nuevamente, no hay problema.
1: Ya sí, pues lo puso muy temprano.
0: Ya, vamos. Oiga,
1: sí, vamos. Lo iba a cobrar porque Ernesto lo escuché, saludos para él, que quería dos temitas y usted decía, ay, parece que se me olvidaron algunos, así que ahí me acordé, yo dije, parece que no me lo puso cuando en la tardecita.
0: Pero, ¿cuál, oiga, cuál nos pidió?
1: No, había pedido ese nomás ayer.
0: Ya, acá tengo el ratón vaquero, listo para colocarlo ahora. ¿Y qué otro temita quiere?
1: Y también, sí, ahora que decía Ernesto, ¿no? También, o sea, ese, el otro del grupo Encanto, el otro que dice, este fin de semana te paso a buscar.
0: Ah, ¿no? Ya, fin de... Oiga, y...
1: Y saludos también como auditora a Freddy, escuchamos sus temas y a su banda. Muchos saludos de cumpleaños.
0: Y está de cumpleaños hoy día, ¿eh? Claro.
1: Sí, decía Luchito, pues. Bueno, yo no los conozco, pero los escucho los temas.
0: Sí, claro. Ya, aquí vamos a colocar el temita. Y ¿sabe qué? Me mandaron otro tema más. El grupo Encanta, así que ahí sí lo podemos aprovechar de colocar hoy día, Corbata. Así que ahí la vamos a programar. Ya, pues, señora Sara.
1: Y también para la señora Alondra, la María Mancilla, a don Carlos Riquelme, a la señora Sonia de Cerrillo, gracias, que la escuchaba en la mañana.
0: ¿Ya?
1: Y a todos, por Luchito Castillo, que se mejore pronto, a los Roberto, a la señora María Mata,
0: todo en
1: Carlos
0: sintonía.
1: Riquelme, pucha, de A la Z.
0: Sí,
1: ya. Y para usted un gran saludo. Y para muchas todos los que compartimos la consentida escuchando su programa.
0: Muy amable, ¿eh? Gracias, señora Sara. Ya, aquí está los temitas, entonces listo para usted. Vamos a escuchar primero Suavecito, Suavecito. También el ratón vaquero, Fin de semana. Y el tema nuevo que nos llegó también, ahí se alcanzamos a colocarlo hoy día antes que nos vamos. ¿Ya?
1: Ya, muchas gracias. Muy amable, don Cristian.
0: Que esté muy bien, gracias. Hasta luego.
1: Gracias a usted.
0: Chao, chao.

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Ya son las 12 con 30 minutos ya. Y ahora viene a continuación el temita del grupo Encanto, ¿eh? Fin de semana.

el grupo Encanto, qué buen tema. Sí, con la cumbia de la buena. No, pues sí, no la hierba, no, no, no. Te sigue pensando en tontera. Por eso está estancado usted, oiga. Porque nos pidieron también los hermanos Bustos, lo tenemos listo. Y les quiero presentar, aprovechando que estamos escuchando al grupo Encanto, me escribieron hoy día y les quiero volver a mandar un saludo a Freddy, que está en sintonía, me imagino, no lo sabemos, pero me mandó un temita nuevo que sacaron, me dijeron, don Cristian, por favor, un temita nuevo del grupo Encanto. Escuchémoslo, yo lo escuchaba, es un mix, se llama Tonta

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1: Oye, nos pidieron este temita, DJ Corbata, los hermanos Bustos. O sea, el tema lo pusimos nosotros, ellos quieren cualquier tema. Bueno, elegimos la carta número 3, cuando son las 13 horas con 40 minutos.

0: Oiga, buenos temas musicales. Hasta ahora compartiendo con ustedes. Ya faltan 18 minutos para las 14 horas. Hay un temita que tenemos ya para... Claro, para compartir con nuestra gente querida que está en sintonía. Dice por acá, gracias a Peter y al DJ Corbata. Soy de Cerro Navia. Claro, por los temitas de... El temita de los hermanos Bustos, eso es. Y por acá está Luchito Castillo.
1: Cristian.
0: Ah, ¿qué pasó?
1: Oye, quiero felicitarte porque estuvo muy, muy bueno el programa hoy día. Muy bueno. Bueno, todos los días está bueno.
0: Gracias.
1: Pero hoy día estuvo mejor. muy buena la música.
0: Gracias.
1: Todo bueno. Así que me despido porque ahora voy a la feria.
0: Muy bien,
1: así
0: Luchito.
1: Que saludito a toda la gente. Un abracito para ti. Nos encontramos mañana. Luchito sí. Castillo, Pedro Aguirre Cerda.
0: Oiga, Luchito va a la feria. Mire. Ahí está.
2: Luchito pasea por la feria.
0: Ahí está, ve.
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0: Bueno, que le vaya bien a Luchito Castillo. Le vaya muy bien. ¿Algún llamadito? Yo creo que el último llamadito, ¿ah? ¿Eh? Sí. Antes que nos vamos ya, claro. La pollera amarilla. Tulio Enrique León a través de la consentida 103.1. Póngale.

0: Aló, buenas tardes. Aló, buenas tardes, buenas tardes, buenas tardes.
1: ¿Cómo estás, Cristian?
0: Bien, pues aquí estamos, contento y feliz.
1: No, amigo mío, gracias por la programación. Gracias por la compañía.
0: Gracias a ustedes también.
1: A ti y al Corbata.
0: ¿Ya? ¿Cómo estás contento?
1: Que te agradezco harto la compañía, amigo mío.
0: Ya, pues, agradecido también.
1: Así
0: a ti.
1: Que... No, amigo mío, yo soy el agradecido porque eres una persona que vale la pena tenerte como amigo y como locutor.
0: Gracias, amigo, un abrazo para ti.
1: Así
0: también,
1: ¿ya? Gracias, amigo mío, por la compañía. Igualmente para ti, muchas bendiciones para ti. Que llegues sin ningún problema a tu casa.
0: Gracias, amigo.
1: Gracias a DJ Corbata.
0: Muy bien.
1: Y gracias por la compañía.
0: Gracias, Ernesto. Un abrazo, amigo. Cuídense mucho. Chao, chao.
1: Chao, chao.

que me hayan ganado a ir de corbata. Oiga, podríamos ir a almorzar por ahí, corbata, ¿te parece? Con música. Sería bueno, ¿ah? ¿Eh? Ir a almorzar en un restaurante donde uno puede bailar. ¿Y por qué esperar la noche y los fines de semana? ¡Claro! Ah, usted lo manda, ya no manda nada que eso.

Hoy ya sería bueno, ¿ah? Ir a almorzar, una bailadita y después la pega, ¿no? Vamos nomás, vamos nomás, ¿eh? Hoy sí me dan ganas de ir a bailar, DJ Colbara. Ya, escuchemos el temita enterito ahora, aquí vienen, ya. No me...

0: Oiga, se escucha mal el tema hoy día, amigo Alejandra, ¿eh?
1: Ay, al son de los tambores.
0: Sí, pues.

Oye, bueno, tema musical, faltan 10 minutos para las 14 horas, solo faltan 10 minutos, nos separa de las 14 horas. No pidan más temas musicales porque no alcanzamos con este micro, que creo que ya estamos terminando. Agradecer también la sintonía, los WhatsApp también que nos han llegado acá a la radio, los llamados telefónicos. Muchas gracias a todos, a cada uno de ustedes que están en la gran sintonía. Y también saludar a la gente que está en la feria, claro. No, saludamos a la gente de la feria, así que saludos para ustedes que están trabajando ahí en las ferias libres también, en toda esta comuna de la Gran Santiago, eso. 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Y quiero aprovechar también, recuerden que en la mañana dimos un aviso, Don Luis anda buscando trabajo. Él ha trabajado de guardia, jardinero, en lo que sea quiere trabajar, en lo que sea. Él necesita trabajar, como todos, ¿no es cierto? Los que tenemos, gracias a Dios, tenemos trabajo. Él está sin trabajo. Si alguien, algún interesado, necesita de su servicio, usted a lo mejor está trabajando en una empresa, a lo mejor usted necesita para los mandados, bueno, llámelo a través del 996-170108. Anote el número de Don Luis. Él anda buscando trabajo. Por favor, ayudémoslo porque somos una familia de la Radio Consentida. 996-170108. ¿Lo anotó? 996-170108. Don Luis, suerte, ¿eh? Espero que esta publicidad, este visito, esté llena de bendiciones para que usted busque un trabajito, Don Luis, ¿eh? 996-170108. Y lo último que le quiero comentar también, recuerde que hay una familia que lo perdió todo, ¿eh? Este sábado se venderá una colación a solo 4.000 pesos, pollo asado con arroz, con papas mayo, ¿no es cierto? Ayuda por el incendio de una casa de una persona que lo perdió todo, de la señora Anita con la chabrita, que dice, Anita con la chabrita, me llegó el flyer, lo esperamos. ¿Esto dónde queda? Se lo digo inmediatamente, dice por acá. La dirección es Salvador Gutiérrez, número 7327, con Lago Banquelo, al frente de la ferretería Ferbel, en la comuna de Cerro Navia. Así que espero que apoyemos también a la gente que vive cerca por ahí, o si puede ir, ¿no es cierto?, para ayudar a esta persona. Y solamente por 4.000 pesos, este sábado se venderá una colación a 4.000 pesos, por ayuda, ¿no es cierto?, por el incendio afectado a una familia en Cerro Navia. Entonces, el día sábado, dirigirse a Salvador Gutiérrez, número 7327, esquina Lago Banquelo. Muy bien. ¿Algún llamadito, chiquillos? ¿Alguien se quiere despedir? Bienvenido. Y si no, agradecer la sintonía, nuevamente lo decíamos, los llamados telefónicos y toda la buena onda que tuvimos el día de hoy. Muchas gracias a todos, bendiciones. Y si usted está almorzando, buen provecho, amigo mío, buen provecho, amiga. Escuchando siempre La Consentida a través de la 103.1.

vamos a gracias por la sintonía, gracias a DJ Corbata también que me acompañó una vez más acá en la radio. Nos reencontramos, si Dios quiere, el día de mañana a partir de las 9 de la mañana, como siempre, todos los días de lunes a viernes. De lunes a viernes a partir de las 9 de la mañana te acompañamos con buena música. Así que muchas gracias por todo. DJ Corbata, arregla el teléfono, me dejaste en mala hora. Que estén muy bien, chao, chao, gracias.

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2: Tramante, tramante. ¡Callamán! 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Saludando a toda mi bella familia del alma en este bonito miércoles. 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Tenemos llamado. ¡Aló! ¿Con quién hablo? Deme su nombre.
3: Eduardo Orellana.
2: Amigo, bien. Eduardo, su fecha de nacimiento, por favor.
3: 13 de octubre del 53.
2: 13 de octubre de 1953. Déjeme, yo voy a mirar unas cartas del tarot. Ponga en su mente la salud, que es el tesoro de la vida. En mente ponga el amor, porque el amor es esa energía que nos motiva a salir adelante. Y la prosperidad, que representa la abundancia, el trabajo, el dinero, ¿correcto?
3: Sí, señor.
2: Está bastante cruzado. Esta carta me está mostrando la soledad en la que usted está viviendo, hermano. Porque cada día se encuentra más solo. Se ha alejado mucha gente de su lado. ¿Ha venido usted últimamente para atrás? ¿Es verdad o es mentira? ¿Es así, hermano?
3: Sí, señor.
2: Esta carta me muestra los problemas de salud. Me muestra que ha estado decaído, que ha peleado, por recuperar su salud. Se ha venido para atrás y le ha costado levantarse en la parte de la salud. ¿Hace cuánto que lleva enfermo?
3: Soy desde el 2021.
2: Y no hay explicación a su enfermedad. Le llamo enfermedad mentirosa cuando la trata no encuentra medicina. Cuando le hacen el estudio no hay un diagnóstico. Y es enfermedad mentirosa lo que le está acechando. Hay mucha envidia en el entorno, alrededor suyo. Por eso mismo está solo. Quiero regalarle el paquete Putumayo. Quiero que reciba estos elementos de sanidad, que usted corte cualquier energía negativa que haya. Le regalo estos elementos porque yo sé que le van a servir. ¿Me los recibe con cariño?
3: Sí, con amor y cariño, señor.
2: Yo quiero que tenga a mano un vaso con agua, una velita blanca, porque vamos a hacer la oración de la salud y vamos a mirar qué es lo que está pasando. Yo le devuelvo el llamado en un rato más. Si no es ahora, mañana en el transcurso del día. Pero quiero dejarle este recuerdo en su corazón. ¿Le hablé con verdades?
3: Sí, señor.
2: Le agradezco la confianza que nos brinda y a recibir el paquete Putumayo, a sanar con él. Bendición, ánimo y muchas la mejor gracias. De las suertes.
3: Muchas gracias, señor.
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1: 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Conocen el poder curativo de los tallos, raíces, frutos y cortezas de las plantas amazónicas. Viven en armonía con Taita Dios y la naturaleza, la tribu Putumayo.
2: Una llamadita más, vamos a ver a quién oriento en este miércoles 27 de mayo, Tarcisio mirando la suerte, tirando huesito. 941-03-9660. 941-03-9660. Aló, Dios bendiga. Deme su nombre.
4: Eliana Silva.
2: Dame tu fecha de nacimiento.
4: 13 de octubre de 1944.
2: Y ponga ya en la mente la salud, el dinero y sí, el amor. Amor. ¿Correcto? Vamos a mirar qué está pasando.
4: Ya, mijito.
2: La primera carta que tiro me está manifestando que está bastante decaída de su salud, está bastante enferma, le preocupa. ¿Cómo se ha deteriorado últimamente la salud física, la salud espiritual, enfermedades que ha tratado y que no ha encontrado una respuesta? ¿Es así o no es así?
4: Es así.
2: Enfermedades con dolores, enfermedades a los huesos, a las mismas articulaciones. Esta carta me muestra una familia, un hogar, una unión que lucha, no les ha ido bien como ha querido. Ha tenido dificultad especialmente a la parte económica, porque han luchado mucho y poco lo que han podido conseguir. Y preocupada por la familia, preocupaciones por personas que están en su corazón, ha de ser los hijos. ¿Cuántos hijitos tiene? Es una hermana suya.
4: Mi hermana, mi única hermana.
2: Está en su mente.
4: Porque no tenemos más.
2: Vamos a ponerla en cadena de oración porque veo que la salud física y espiritual se está perdiendo a la parte familiar. Quiero regalarle el paquete Putumayo. Quiero decirle, mamá, que el tesoro más hermoso de la vida que tenemos es la salud. Y el que perdió la salud lo ha perdido todo. En el paquete Putumayo vienen una mistura de plantas ancestrales. El cholagogue Putumayo lo toman para la vista, para el cerebro, para los huesos, para la enfermedad. Yo quiero que lo reciba. Quiero que reciba el protector indígena, el aceite madre selva. Cada elemento es importante y yo se los regalo porque sé que le van a servir. Hay que hacer una limpia. Hay que limpiar el hogar, la casa. Yo le voy a enseñar cómo. Esté atenta, madre mía, porque yo le devuelvo el llamado y vamos a tomar nota exacta para hacerle llegar estos elementos. Le hago una pregunta. ¿Le hablé verdades o mentiras?
4: Verdades, mi amor, verdades.
2: Gracias la confianza que nos brinda y no se conforme con este llamado a recibir los elementos que curan y a visitarnos. Un abrazo, Dios le bendiga.
4: Ya, igual, un besito grande. Muchas gracias.
2: Gracias a usted por su confianza.
4: Que Dios lo bendiga.
0: Javier, yo me enteré por ustedes por la radio. Y ahí, como nos comunicamos, llamamos y lo agendaron una hora. Me sentía mal, decaído, con atoramiento en la garganta, en el estómago. De a poco me fui aliviando, me estoy recuperando bien. De a poco, sanando de a poco. Yo, Javier Antonio Miyake Ojara, me encuentro agradecido con los indios Ticuna por el tratamiento brindado, por la confianza que me han dado, por el bienestar y la ayuda que me han brindado. Que hay que tener fe y venir, que decir hay mejoría y que hay que seguir el procedimiento de tomar todos los medicamentos y tener fe.
5: Hemos venido aquí porque lo sentíamos muy mal, estábamos muy tristes, muy amargados y pensando cosas que muchas veces uno no sabe de qué persona puede encontrar cosas malas, pero escuchándolo a ustedes, aquí los Ticuna, yo dije, los voy a ir a ver, porque me entró una fe muy grande en ellos, y por eso vine acá, porque yo me sentía muy mal, me dolía mucho mi cuerpo. Tengo fe que voy a salir adelante y darle agradecida a Dios y a ellos, darle gracias a los Ticuna, agradecerles y que Dios los bendiga mucho a ellos y les dé mucha sabiduría.
6: Hola, yo me llamo Kena y quiero agradecer por todo lo que han hecho por nosotros, que yo me sentí muy bien este último tiempo, me sentía amargada y ahora ya me siento...
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2: 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Que Manitú Dios llene de la bendición. Hasta un próximo programa.
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8: Uyangapa. 15 horas y un minuto.
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0: 15 horas y 52 minutos.
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0: 16:04.
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2: 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Tenemos llamado. ¡Aló! ¿Con quién hablo? Deme su nombre.
3: Eduardo Orellana.
2: Amigo. Bien. Eduardo, su fecha de nacimiento, por favor.
3: 13 de octubre del 53.
2: 13 de octubre de 1953. Déjeme, yo voy a mirar unas cartas del tarot. Ponga en su mente la salud, que es el tesoro de la vida. En mente ponga el amor, porque el amor es esa energía que nos motiva a salir adelante. Y la prosperidad, que representa la abundancia, el trabajo, el dinero, ¿correcto?
3: Sí, señor.
2: Está bastante cruzado. Esta carta me está mostrando la soledad en la que usted está viviendo, hermano. Porque cada día se encuentra más solo. Se ha alejado mucha gente de su lado. ¿Ha venido usted últimamente para atrás? ¿Es verdad o es mentira? ¿Es así, hermano?
3: Sí, señor.
2: Esta carta me muestra los problemas de salud. Me muestra que ha estado decaído, que ha peleado, por recuperar su salud. Se ha venido para atrás y le ha costado levantarse en la parte de la salud. ¿Hace cuánto que lleva enfermo?
3: Soy desde el 2021.
2: Y no hay explicación a su enfermedad. Le llamo enfermedad mentirosa cuando la trata no encuentra medicina. Cuando le hacen el estudio no hay un diagnóstico. Y esa enfermedad mentirosa lo que le está acechando. Hay mucha envidia en el entorno, alrededor suyo. Por eso mismo está solo. Quiero regalarle el paquete Putumayo. Quiero que reciba estos elementos de sanidad, que usted corte cualquier energía negativa que haya. Le regalo estos elementos porque yo sé que le van a servir. ¿Me los recibe con cariño?
3: Sí, con amor y cariño, señor.
2: Yo quiero que tenga a mano un vaso con agua, una velita blanca, porque vamos a hacer la oración de la salud y vamos a mirar qué es lo que está pasando. Yo le devuelvo el llamado en un rato más. Si no es ahora, mañana en el transcurso del día. Pero quiero dejarle este recuerdo en su corazón. ¿Le hablé con verdades?
3: Sí, sí, señor.
2: Le agradezco la confianza que nos brinda y a recibir el paquete Putumayo, a sanar con él. Bendición, ánimo y la mejor de las suertes.
3: Muchas gracias, señor.
0: 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Inchala.
1: 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Conocen el poder curativo de los tallos, raíces, frutos y cortezas de las plantas amazónicas. Viven en armonía con Taita Dios y la naturaleza, la tribu Putumayo.
2: Una llamadita más, vamos a ver a quién oriento en este miércoles 27 de mayo, Tarcisio mirando la suerte, tirando huesito. 941-03-9660. 941-03-9660. Aló, Dios bendiga. Deme su nombre.
4: Eliana Silva.
2: Dame tu fecha de nacimiento.
4: 13 de octubre de 1944.
2: Y ponga ya en la mente la salud, el dinero y sí, el amor. Amor. ¿Correcto? Vamos a mirar qué está pasando.
4: Ya, mijito.
2: La primera carta que tiro me está manifestando que está bastante decaída de su salud, está bastante enferma, le preocupa cómo se ha deteriorado últimamente la salud física, la salud espiritual, enfermedades que ha tratado y que no ha encontrado una respuesta. ¿Es así o no es así?
4: Es así.
2: Enfermedades con dolores, enfermedades a los huesos, a las mismas articulaciones. Sí. Sí. Esta

0: momento de ponerse en contacto al más 569-5681-8585.
1: Este gran pegador

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0: 17:55.
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0: 18 horas y 3 minutos.
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Muy buenas tardes, ¿cómo están, queridísimos auditores? Estamos comenzando acá el Súbete al Carro junto a ustedes, siendo las 18 horas con 9 minutitos. Estamos compartiendo y disfrutando acá el vacilón de la tarde. Recuerda que estamos en la 103.1 FM en Región Metropolitana y en línea para todo Chile y el mundo, radiolaconsentida.cl, al más 569-563-6033, más 569-563-6033, es el numerito para que te comuniques con nosotros. 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Aquí comienza

A los sábados 30 desde las 14 horas, intercambio de láminas, álbum mundial FIFA 2026, Panini, desde las 14 horas en el Pulmón Verde, para que vengas a cambiar tus láminas. Oye, harta demanda, he visto fila en lugares por comprar láminas y después dicen que no hay plata. No, no hay plata, está mal el gobierno, todo. Creo que llenar el álbum así fácilmente te gastáis 500, 600 lucas, ¿eh? Las podrían invertir en otras cosas, así como algunas las gastan en Ana Albina, dicen por ahí. Otros la pueden gastar en diferentes cosas, no sé, en comida, en ropa, en lámina. Creo yo que nunca había visto tanta euforia por coleccionar algo. Yo no, o no sé, esto se ha masificado más, las redes sociales, pero bueno, hay que meterse en la dinámica también. Aquí hay varios de la gente que viene a compartir al Pulmón Verde y se dicen, se llegó a una idea democráticamente, nunca los consultaron, la impusieron. El Dioscoro. Damos un saludito a mi compadre Dioscorín. Vamos a mantener el anonimato. Pero cuando vea usted una barrica. ¿Barrica? ¿Es barrica o no? ¿O barrica? Es barrica. No sé, bueno, anda por ahí la barrica con la barrica de vino. Ahí va a aparecer. Saludamos a todos los zorrones y zorrugos que vienen, como dice el Miguelazo, vienen los días miércoles a disfrutar del pádel. Dicen del pádel solamente, pero también se mandan su rayola corta, su asadito. Oye, ahí con cuidado tienen que preparar el asado porque me anduvieron deformando la casa estudio. Yo creo que habían algunos que querían quemármela, así. Yo creo que por ahí algunos, más que algunos, no, quemémosle la palomera al MC. No, así que hay que tener precaución, pero seguir disfrutando la amistad como siempre acá en el Pulmón Verde. 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Y complementarlo con los deportes acá, futbolito, prontamente una cancha, una multicancha para voleibol, para básquetbol, y vengas a practicar los deportes acá en el Pulmón Verde, ¿eh? Así que ya lo sabes, seguimos disfrutando, 18 horas con 26 minutitos.

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miércoles, 18 horas con 37 minutitos. Estamos disfrutando acá del Súbete al Carro, 103.1 FM en Región Metropolitana y en línea para todo Chile y el mundo, Radio La Consentida .cl. 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Nos vamos con esto de la gran magia, Furia Loca.

y un respeto. Estamos al aire. Esto es Sueta al Carro, vacilón de la tarde. Recuerda, si quieres hacer el deporte y te gusta, también puedes venir para acá. A lo mejor conoces tu alma gemela. Porque te gusta, ¿eh? Te gusta. Dicen.

Buena. No gastaría esa plata. ¿Gastaría la plata usted? ¿Usted está coleccionando la luz, no? No, usted tampoco. Hay cosas más importantes, ¿cierto? Hay cosas más importantes.

El Súbete al Carro, recuerda, estamos a través de la 103.1 FM en Región Metropolitana y en línea para todo Chile y el mundo, Radio La Consentida.cl. 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Seguimos el vacilón de la tarde junto a MC Carlos.

estamos compartiendo y disfrutando aquí junto a ustedes. Súbete al carro. 19 horas con 26 minutitos. Más 569-5636-0033. Más 569-5636-0033. Es el numerito para que te comuniques con nosotros. Vacilamos. 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

19 horas con 43 minutitos. Estamos compartiendo acá en La Consentida, 103.1 FM en Región Metropolitana y en línea para todo Chile y el mundo, Radio La Consentida punto C. Recuerda, este día sábado acá en Departamental Sport, a partir de las 14 horas, ven a intercambiar láminas de este álbum Panini Mundial FIFA 2026. 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Estamos en vivo y en directo aquí a través del Súbete al Carro.